0: en la vida cotidiana, en la vida común que nosotros tenemos día a día. Imagínate aquel que era realmente Dios caminando sobre esta tierra, donde no alcanzaban libros para escribir todas las buenas obras que él hacía, ¿no? Imagínate que en esa multitud había todo. Y bueno, cuando le puso los puntos, ¿no?, a través de este mensaje, le dijo a sus 12, que eran los más íntimos, los que más leales eran a Jesús, y le dijo: bueno, ¿ustedes también quieren irse con ellos? Váyanse, le dijo.
1: Sí, el Señor no tenía problema. Él le dijo: váyanse si quieren.
0: Exactamente.
1: Sí.
2: Pero ahí podemos recalcar lo importante, lo que dijo Pedro.
1: Sí.
2: ¿Qué le dijo Pedro?
0: Ahí está la palabra tan importante, ¿no?, que le dijo Pedro, exactamente, lo que está diciendo Mariano.
1: Claro.
0: Respondiendo Simón, Pedro dijo: Señor, ¿a quién iremos si tú solamente tienes palabra de vida eterna?
1: Qué maravilla, ¿no? Pedro, el Espíritu
0: Santo. ¿Qué queremos
1: Santo?
0: Nosotros? ¿El mensaje? Sí, queremos realmente... Somos interesados a través de las personas, queremos sacar ventaja, o realmente vamos por la compañía, por el acompañamiento, por el compartir, por el estar, el compartir un mate, el compartir una charla, una conversación. ¿Vamos realmente por la persona o vamos por lo que la persona nos puede dar? ¿Vamos por la añadidura o vamos por todo lo demás?
1: Es verdad, sí.
0: Realmente por el reino.
1: Sí, sí. Yo creo, Francisco, que no digo en todas las áreas, porque no hay muchas cosas que Dios todavía tiene que cambiar, al menos en mi vida, no sé las de ustedes, pero Dios pone algo diferente en nuestro corazón, ese sentir, esa pasión por las personas, por las almas. ¿Cuántas veces dejamos de hacer cosas y nos vamos a ver a un enfermo, nos vamos a saludar a una persona que está pasando una dificultad? Pero ya no es una motivación nuestra. Es algo que Dios puso en nuestro corazón. Es ahí, yo creo que empieza a obrar un cambio, ¿no?
2: Mira, yo creo que es parte de lo que hablábamos hace ratito. Uh-huh. Es donde empezamos a ver los frutos.
1: Claro.
2: ¿No? Los frutos del Espíritu.
1: Sí, sí.
2: Y volvemos a lo mismo. Empezamos a hablar del amor.
1: Sí, sí.
2: Empezamos a tener amor por las personas, por las almas, por los perdidos.
1: Sí, sí. ¿No les pasa a ustedes que cuando están pasando, tienen personas o están intercediendo por algunas personas que están pasando dificultades, algunas veces se quiebran en llanto delante del Señor?
2: Sí.
1: Es tremendo, ¿eh? Es tremendo. Yo digo, si nosotros, siendo humanos, siendo pecadores redimidos, nos pasan estas cosas, ¿qué pasará por el corazón del Señor?
2: Sí.
1: ¡Qué tremendo! Es maravilloso.
2: Que el Señor nos ayude a realmente poder actuar de esa manera.
1: Sí.
2: Con amor. Ayer también compartí esa. Hay una canción que a mí me encanta. Que dice: Señor, ayúdame a mirar con tus ojos.
1: Ah, sí.
2: Quiero sentir con tu corazón. Que realmente sea una necesidad nuestra de cada día. Y un objetivo poder vivir de esa manera.
1: Claro.
2: Mirando con los ojos de Él.
1: Sí.
2: Sintiendo como Él siente, con ese amor
1: por
2: las personas, por los perdidos, por los drogadictos, por los delincuentes. Y vos ves en el mundo y ay no, aquel estuvo robando, no, es, a ver en qué momento ya se muere.
1: O
2: no sé por qué no lo matan, o tanta gente muriendo y por qué no se mueren estos rateros, estos drogadictos, o la gente criticando, juzgando. Y en nosotros el Señor nos manda a amar a esas personas.
1: Sí. Yo, vos sabés que el sábado, creo que te conté, Mariano, yo estaba trabajando temprano, digo, bueno, llegó para que tuvimos la convención.
2: Sí, del accidente.
1: Claro, yo vengo de, no sé si era de...
2: ¿De Pilar, me había dicho, de aquellos lados?
1: No, venía de Seiza y iba para Pilar.
2: Ah.
1: Y cuando llego a la Panamericana, tremendo. Y digo yo, qué tremendo, Señor, qué grande es tu amor, porque nosotros como cristianos cada día cuando vamos a salir a la calle nos encomendamos en las manos de Dios y le pedimos a Él que nos guarde y que sus ángeles nos cuiden y nos protejan. Y yo veo a la derecha, a la izquierda, atrás, adelante, tremendos accidentes, muertos. Y yo llevaba a una señora y ella le digo, fíjese qué es lo que pasó. Y lo que pasó fue que un auto estaba detenido.
2: Sí.
1: Con la familia adentro. Una locura. Sí. Pero ¿qué pasa? Quedaron. Cuando se bifurca la 9 y la 8, ellos venían por la. Sí, por la 8 venían. Para tomar después esa que se unen.
2: Sí.
1: Justo ahí en el triángulo, creo que le llaman a eso. Sí, sí. Me contaron que se le quedó el auto en el carril 2 o en el carril 3. Y se detuvo el auto. Ellos pusieron las balizas, pero se quedaron adentro del auto. No podían salir porque los autos pasaban por los costados.
2: Sí.
1: Y una camioneta, no sé qué pasó. No lo vio y lo estrelló, lo llevó puesta.
2: Sí.
1: Y lo primero que mató fue una nena de 6 años. Y después, bueno, todo el desastre.
2: Sí.
1: No sé lo que pasó más, pero... Y yo paso por así. Y ahí yo me daba cuenta, digo... ¿Cómo cambió Dios mi corazón? Porque en otro momento diría, bueno, qué sé yo, fue un problema de ellos, pero yo decía, qué tremendo. Y uno siente el dolor por ese desastre,
2: y bueno,
1: por esas personas, por esas almas.
2: Y es ahí donde empieza a cumplirse la palabra. La palabra dice que nosotros nos debemos de doler con los que se duelen.
1: Claro.
2: No tenemos que gozar con los que se gozan.
1: Sí, sí.
2: O sea que ahí es donde empezamos, vuelvo a repetirte lo mismo, a reflejar los frutos.
1: Sí, sí.
2: Los frutos. La palabra dice que por los frutos vamos a ser conocidos. Uh-huh. ¿No? Y si nosotros no tenemos frutos de amor, no tenemos piedad, no tenemos misericordia,
1: sí, sí.
2: No tenemos bondad, benignidad, templanza, mansedumbre, ¿de qué manera estamos demostrando a Jesús?
1: Claro.
2: Si no estamos demostrando los frutos del Espíritu, ¿de qué manera vamos a demostrar a Jesús? Porque no es solamente lo que compartimos, lo que sale de la boca hacia afuera, sino
1: claro.
2: es un diario vivir y las acciones que hacemos cada día.
1: Sí, sí, sí, sí. Bueno, volviendo a Bartimeo, hablábamos con respecto, Francisco, a cuando el Señor Jesús a Bartimeo le dice, ¿qué quieres que te haga sabiendo que era ciego? Y Bartimeo cuando se levanta lo primero que hace es despojarse de la capa. Dos cosas que a mí me llaman mucho la atención de ese pasaje. No sé si vos lo estuviste leyendo un poquito, lo miraste.
0: Sí, la verdad que es la posibilidad de todas, yo pienso de todo soñador, ¿no?
1: Sí.
0: Que en un momento se presente una fecha, un día, donde realmente pase aquel, el Mesías, el Salvador, el que todo el mundo esperaba, que solamente en el pueblo de Israel, solamente algunos reconocían, y te digan, vos preguntes a la multitud y digan, che, ¿quién es el que está pasando por ahí? Y te digan, es Jesús.
1: Claro.
0: Jesús, y comenzás a gritar a pulmón, ¿no? A no más dar y con toda la voz que vos tengas, y a pesar de que haya multitud que están hablando, quizás gritando también, pero vos tengas que gritar más para que el que está pasando por ahí te escuche, ¿no? Entonces, Jesús, hijo de David, ten misericordia de mí. Es decir, él sabía que no tenía que dejar pasar esa oportunidad porque esa oportunidad quizás no se iba a presentar nunca más.
1: Claro, pero podía ser la última, ¿no, Francisco?
0: Iba a ser la última, yo pienso que la primera misma,
1: el Señor, no la iba a desaprovechar. Y el Señor no volvió por ese lugar, porque después fue a Jerusalén.
0: Imagínate qué novedad, qué notición, está pasando por ese lugar a unos metros, no sé si era llegó a ser algún kilómetro, pero no creo, a algunos metros de donde estaba Bartimeo, imagínate.
1: Claro.
0: ¿Quién se me van a salir los pulmones por la boca diciendo Jesús, hijo de David, ten misericordia de mí? Yo acá no te dejo ir, de acá
1: claro.
0: No te vas, de esta ciudad me vas a sanar. De acá obtengo el milagro que necesito y que quiero, porque yo sé que a ti no te falta poder para hacerlo, ¿no?
1: Claro, ¿viste? ¿Vos te acordás de ese coro que dice Jesucristo está pasando por aquí?
0: Exactamente. Y si está pasando por ahí, ¿cómo vamos a aprovechar la oportunidad, no?
1: No. Qué maravilloso, sí. ¿Y a cuántos, qué le dirías vos, María, Francisco, a los que están del otro lado escuchando, que no dejen pasar esta oportunidad? Porque hay otra cosa, eso creo que hablábamos con Mariano en el otro programa, que el Señor viene a buscar a su iglesia, eso lo sabemos nosotros, pero también nos viene a buscar de forma particular e individual. Y puede ser que a medianoche el Señor aparezca y diga, te tenés que venir conmigo. Y
0: ahí está.
1: Hice bien ahí las está. Cosas, hice la tarea como para ir con él.
0: Hay que estar preparados, velando y orando, y sobre todas las cosas siempre estar a cuenta cada día, ¿no? No dejar que el sol se ponga o que se termine el día, sino estar a cuenta cada día para poder recibir de todo corazón a ese Mesías que está pasando. Pasaba en aquella ciudad y Bartimeo gritaba, y hoy quizás está pasando por nuestro corazón a través de la radio. Y no desaprovechemos la oportunidad que tenemos. Si Jesús está en todo momento y en todo lugar, de donde estén escuchando, de donde estén sentados o acostados, o en el hospital, o donde estén, que puedan clamar así como clamó Bartimeo: Señor Jesús, Hijo de David, ten misericordia de mí. Tú conoces el estado, tú conoces mi corazón, tú conoces todo antes de que salga una palabra de mi boca. Ten misericordia de mí, saname, dame vista espiritual para que pueda ver al gran Jesús, al gran Mesías que está pasando por mi corazón.
1: Qué tremendo, ¿no? Yo te cuento un testimonio. Llevo una señora, una señora joven, al aeroparque, y empezamos a hablar. Ella es chilena. Entonces yo le dije que, bueno, yo utilizaba música en la radio para que era cristiano, que asistía a una institución cristiana. Y ella me dice: ¿y usted lee la Biblia así? Le digo. Me dice: yo tengo una Biblia, pero no sé cómo leerla. Y empezamos a hablar, y qué maravilloso, ¿no? Bajó esa mujer tan feliz del auto, porque dice: cuántas cosas se me solucionaron porque ahora yo puedo leer la Biblia y quiero entenderla.
2: Qué lindo cuando le podés presentar a Jesús a una persona, ¿no?
1: Sí, sí.
2: Y ves la diferencia del rostro.
1: Claro.
2: De lo que era
1: a lo que es.
2: A lo que es cuando acepta a Jesús.
1: Sí, sí, sí.
2: ¿No? Cuando se encuentra con el Señor.
1: Claro.
2: Qué lindo. Y yo creo que yo lo veo como un privilegio.
1: Sí, sí.
2: Un privilegio el poder ser parte de esto.
1: Claro.
2: El poder ser un siervo del Señor, el poder presentarle a Dios a las personas.
1: Sí, sí.
2: Porque automáticamente, cuando uno le entrega su corazón al Señor, uh-huh, volvemos a hablar del corazón.
1: Sí.
2: El Señor se ocupa de todo.
1: Y Él se ocupa del resto. Yo, vos sabés que lo miro a esto cuando una persona acepta a Jesucristo, siempre digo. Voy contando, voy anotando, ¿viste? Digo, otra estrella más para mi corona.
2: Vos sos de Boca, ¿no? Se cuentan estrellas por corona. Te la devolví, ¿viste?
1: Sí, hubo devolución. Pero
2: no, es cierto, que, sí. Qué lindo, qué privilegio.
1: Sí, sí.
2: Y ahí vos te das cuenta que la palabra se cumple donde dice la palabra que la mies es mucha, más los obreros, sí, un poco. Si vos te empezás a relacionar con la gente, si vos empezás a hablar de Jesús más seguido,
1: sí,
2: a las personas, más necesidades vas a conocer.
1: Es que vos te das cuenta que hay necesidades. Creo que este es el tiempo de la cosecha. La siega está lista, dice. Sí. No sé, hay que empezar a cosechar. Por donde te muevas hay necesidad.
2: Sí, sí.
1: Es tremendo. ¿Sí? De todo tipo. No, Francisco, no sé si vos también puedes percibir todo esto.
0: Sí, por supuesto. La cosecha está lista y hay que comenzar a cosechar lo que se ha sembrado por muchos años. Y bien decía vos, Anselmo, desde el año 1907, ¿no? Más o menos.
1: Sí.
0: Entró las buenas nuevas a la República Argentina.
1: Sí, sí, sí.
0: Sí, yo pienso que simplemente hay que salir.
1: Yo ahí estaba mirando. Vamos a vos das el pie para decirle a la audiencia que vamos a tener un bloque que se va a llamar Historias de un Caminante. Sí, sí. Y bueno, vamos a traer la historia de los primeros que han traído la palabra de Dios. Uno de los primeros que lo pude ver un poquito así muy por arriba es un pastor bautista, Thompson, de allí viene la Biblia Thompson de estudio.
0: Juan Thompson, sí, sí. Me parece que, ¿no?
1: Exacto. Fue el primero que vino a la República Argentina, bautistas, grandes hermanos, hombres de Dios todos ellos. Y bueno, ya vamos a tener una historia más completa, vamos a tener un bloque donde vamos a contar la historia de cómo entró el Evangelio a la Argentina. Y luego nuestros eventos propios, porque también tenemos nuestra historia propia. Así nuestro es. Propio avivamiento acá en Argentina. Y después vamos a ir viendo hombres de Dios que Dios lo ha utilizado y lo ha usado de una manera maravillosa para que el Evangelio se expanda dentro de la República y quizás también en las fronteras o en la región. ¿Sí? Así que hermoso. Se viene una tarea muy grande. Les pido que estén orando porque todos vamos a tener que participar de esto maravilloso que se viene. Yo le decía al pastor Darío, pastor, vamos a utilizar todos los medios tecnológicos que estén a nuestro alcance para predicar el evangelio, porque nosotros estamos, si el Señor Jesús está apurado en venir, nosotros tenemos que apurar su venida predicando el evangelio, porque dice que cuando este evangelio se predique hasta lo último de la tierra, ahí y a todo el mundo, dice que el Señor va a hacer su regreso. Y yo creo que todos estamos esperando el regreso del Señor, ¿no, Francisco?
0: Sí, por supuesto, lo estamos esperando con todo el corazón abierto, las manos abiertas, con los pies abiertos, con todo abierto para que podamos abrazarlo a nuestro Señor, ¿no?, con todo el corazón y decirle gracias, Señor, porque esto es lo que tú nos dijiste, porque tú lo cumpliste y porque nuestra esperanza viva es esta.
1: Esa, y es lo que nos mantiene vivos, la esperanza de saber que un día el Señor va a venir a buscarnos. Es algo maravilloso.
2: Francisco, te hago una consulta. ¿Ramón Duarte es el Colo?
0: Sí.
2: Ah, recién nos acaba de llegar un mensaje de Ruth. La esposa dice: hola, bendiciones, hermano, soy Ruth. Gracias por las oraciones para mi marido, Ramón Duarte. Él salió de terapia, ahora está en sala y muy pronto, en unos días, le darán el alta. Adiós sea toda la gloria.
1: Qué maravilla.
0: Sí, él es el Colo que estuvimos orando todo ese tiempo, así que, sí. ¿Ves? Hablando de sanidad, Dios sigue haciendo sanidades en el presente.
1: Claro.
2: Así es. Sí, así sí. Es parte de lo que hablábamos recién. Dios no cambia, sigue siendo el mismo de ayer, de hoy y por los siglos. Y sigue habiendo sanidad, él se sigue moviendo con poder, sí, sí, y con autoridad. Qué lindo que estos mensajes que nos llegan. Después vamos a saludar a toda la gente que nos está mandando mensajes, pero bueno, justo me llegó este y particularmente que es un familiar de Francisco. Y venimos hablando de la sanidad, quería compartirlo.
1: La que va a compartir también su testimonio es la hermana Estela Aldaves, que la tenés allí.
2: Sí, sí, sí, ahora la vamos a saludar.
1: Ella un día vamos a tener su testimonio a través del teléfono. Ella tuvo psoriasis y fue tremendo y vamos a escucharla estos lunes.
2: Qué lindo sería empezar a darle tiempo a que cuente su testimonio brevemente, ¿no?
1: Sí, sí, de forma breve. Sí. Después también un hermano que conocí tiene un testimonio tremendo. Él es colombiano y está viviendo en Perú.
2: Mirá.
1: Sí, y está con toda su familia. Perdió todo, quedó en la calle, quedó en la ruina, vivía sobre unos cartones porque se apartó del Señor. Y el día que él decidió volver a los caminos del Señor, Dios le devolvió todo. Y hoy tiene hasta trabajo propio, tiene en Perú.
2: Qué lindo.
1: Su propio emprendimiento.
2: No, hay testimonio, pero mira, recién me mandó un hermano, ahora sí puedo decir hermano en Cristo, no sé si pudo enganchar el programa.
1: Sí.
2: Leonardo se llama, es un vecino de casa.
1: Ah, mira.
2: Yo lo conocí porque fui a hacer un trabajo a su
1: casa.
2: Sí, sí, sí. Yo soy técnico matriculado en refrigeración.
1: Claro.
2: A todo lo que trabajo con aires acondicionados, lavarropas y todo eso.
1: Sí, sí.
2: Y bueno, me contactó para que le vaya a hacer un trabajo a la casa. Bueno,
1: claro.
2: Yo llegué a su casa, él en ese momento, ahora hace 3 años,
1: sí.
2: No conocía al Señor, su esposa embarazada.
1: Ah, mira.
2: Ella sí conocía al Señor, se congregaba, se congrega.
1: Sí, sí.
2: Bueno, ellos ya son adultos ya mayores, cerca de los 40 años,
1: claro.
2: Y no habían podido tener hijos.
1: Mira.
2: Hicieron diferentes tratamientos y no se daba la posibilidad. Hasta que ella fue en una reunión y se entregó, pasó para que oren, y el Señor le prometió que le iba a dar un hijo.
1: Un hijo.
2: Y bueno, cuando yo la conocí estaba embarazada, y bueno, él no conocía al Señor, y pude hablar con él, contarle del amor del Señor. Y bueno, ahí la tienen, Milagro se llama la nena, una nena hermosa.
1: Qué hermoso.
2: Hace poquito tiempo él se entregó al Señor, se bautizó, me mandó la foto, Mariano, mirá, bautizándose. Y esta semana que pasó lo vi en un flyer de la iglesia donde se congregan.
1: Sí.
2: Era una reunión especial, Día del Padre, y él en el flyer, en la invitación.
1: Con la bebé
2: y un montón de padres más, ¿no?
1: Sí,
2: contento,
1: sí.
2: Me puse, y recién me mandó mensaje pidiéndome cómo sintonizar la radio. Así que si nos está escuchando, a Leo, a Paula, a Valen, bueno, y a Mili, obviamente, un fuerte abrazo, un fuerte abrazo, y contento por ello. Y bueno, tenemos testimonio, pero...
1: Qué hermoso.
2: Qué lindo. Bueno, y tenemos más saludos.
1: ¿Querés dar todos los saludos?
2: Mirá, tenemos. Sí. Bueno, recién la mencionaste, Estela Noemí Aldaves.
1: Sí, sí, sí.
2: Dios lo bendiga, hermanos, dice Karina Albarracín. Hola, hermanos, bendiciones, los saludo desde la costa.
1: Bueno, Aldaves, Estela Aldaves es de General San Martín Chaco.
2: Qué lindo.
1: Sí, sí, sí.
2: Bueno, Karina Albarracín está con su esposo Mariano, me dijiste.
1: Claro, Mariano y Karina, muchos saludos, son mis compadres.
2: Ellos están en la costa, en la costa atlántica. Bueno, Ruth, sí. Que recién leíamos el de Ruth, quedó pendiente el saludo del pastor Héctor Ruiz.
1: Ah, el pastor Héctor y su esposa Raquel.
2: Sí, sí.
1: Dale
2: sí.
1: Saludos, porque si no, el pastor Héctor después me manda mensaje por privado, me dice, ya no se acuerdan ustedes. No, así no lo dice.
2: Saludamos a todos los pastores del ministerio, a los pastores que siempre están dispuestos a colaborar con el programa, que siempre que lo llamamos y lo invitamos a participar, están.
1: Sí, sí.
2: Bueno, a todos los oyentes.
1: Al pastor Mario.
2: A pastor Mario, sí.
1: Vamos a enmendar lo que... porque hoy yo me olvidé.
2: Vos te olvidaste, pastor Mario. Si nos está escuchando, va a decir Anselmo, te olvidaste. Pastor Mario, un fuerte abrazo. A mis abuelos que nos están escuchando desde Entre Ríos, a mi esposa y a mis hijas que están en casa también.
1: Y a Roque le mandamos saludos en Apóstol, al pastor.
2: Sí, sí, que estuvo el lunes pasado.
1: Que estuvo
2: el Roque Ledesma.
1: Sí, sí. También mandamos saludos desde acá para algunos. Para Raúl Alonso, de España. Ellos también, cuando se conectan, sí. El grupo de hermanos, ellos ven el programa, así que bueno,
2: qué lindo.
1: Llegan por distintos lugares, gracias.
2: Y aproveché a saludar a mi familia porque después Francisco me deja no sabe.
1: Francisco,
2: me deja mal parado.
1: ¿Escuchaste?
2: Francisco nos mandó saludos porque está ahí, está en la casa.
1: ¿Viste, Francisco, cómo te da tu amigo?
2: Dios quiera que bueno.
0: Sí, acá.
2: Ya se lo escucha.
0: Acá estamos no solamente cuidándolo con la medicina, sino con el amor y el cariño que nos dan, así que
2: estamos bien. ¿Te están mimando, Francisco, o no?
0: Sí, por supuesto, nos faltan los mismos siempre.
2: Qué lindo, bueno, eso es más importante.
1: A ver si ya te vemos el lunes que viene, Francisco.
0: Sí, el lunes que viene, si Dios quiere, nos da salud a todos, vamos a estar ahí, medicina mediante, así que firme.
1: Sí, sí, sí. Quizás vamos a ver si podemos hacer. Estar media hora antes para tener una pequeña así reunión de producción ahí del otro lado, no acá en el estudio.
2: ¿Hay sanguchito en esa reunión?
1: No hay nada. Va a estar el pastor Darío con un champú y un balde de agua. El pastor Darío siempre tiene el champú en la mano.
0: Solo vamos por el mensaje solo, por los pan y los peces lo dejamos para más tarde.
1: No, para más tarde.
2: Es el tercer tiempo.
1: Bueno, Francisco, muchas gracias por estar con nosotros a través del teléfono.
2: Abrazo, Francisco.
1: Y por el aporte, siempre muy especial, y siempre lo hacemos comentario con Mariano de que, bueno, son aportes. Vos sos un buen conocedor de la palabra.
2: Abrazo, Francisco.
0: Bueno, hermano, un beso, un abrazo y gracias por permitirme participar de acá desde casa. Yo, como es la tecnología, ¿no? Con la tecnología podemos desde casa, aunque estamos enfermos o no estamos enfermos,
1: claro.
0: Participar igual en el programa del Faro. Así que para mí, desde ya, un gusto, un abrazo y un beso para todos.
1: Bueno, para nosotros también fue un gusto muy grande y muchas gracias, Francisco, que Dios te bendiga y saludos para tu esposa Esmeralda y tu familia.
0: Bendiciones a todos.
1: Gracias, bendiciones.
2: Vamos al próximo tema musical.
1: Bueno, ahí Mariano lo anunció, el próximo tema musical.

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2: Bueno, ahí volvemos con el faro, luego de escuchar a nuestro hermano Marcos Witt. Unos coros maravillosos que muchos no se van a acordar. Son de otras épocas, pero han marcado un hito dentro de nuestras iglesias y dentro del Evangelio. Ahora voy a pedir a Mariano que dé los anuncios. A nosotros, al programa El Faro, lo auspicia el Ministerio Sembrando Fe de la Asamblea Cristiana, ¿sí? La Iglesia Central se encuentra en Rodríguez Peña 1922, el Talar Pacheco. Y voy a pedir a Mariano que dé los días de reunión, las actividades de la iglesia, y también que dé a conocer los pastores del lugar.
3: Bueno, los pastores del lugar son el pastor Pedro Incico y su esposa Mónica. Los días de reunión son los martes a las 18 horas hay reunión de damas. Miércoles 19 horas hay reunión de oración. Jueves 19 horas hay reunión de varones. Sábado 18 horas hay reunión de adolescentes. Sábado 19 horas reunión de jóvenes. Y domingo 10 de la mañana culto para

0: pastora Irma Carrión, los días jueves y los días sábados, a partir de las 18 horas, hay culto general para toda la familia.
1: Y un saludo para todos los pastores del ministerio también.
0: Todos los, sí,
1: para
0: sí,
1: que
0: sí.
1: No se pongan celosos. Algunos estuvieron el sábado.
0: Ah, sí. Sí, sí. Lo vi al pastor Roldán, que estuvo disertando.
1: Estuvo.
0: ¿Sí?
1: No, fue otro el que compartió, ¿eh? Seguramente él habrá dado la bienvenida y abierto el espacio. Habrá
0: sí,
1: compartido
0: estuvo, algo. Cuando yo llegué, estuvo hablando, sí, sí.
1: Bueno, le mandamos un saludo también para el pastor Hugo.
0: Está bien, que Dios le bendiga al pastor.
1: Así es.
0: Bueno, ahora tenemos el mensaje de la palabra de Dios. Yo lo llamo tiempo de reflexión. Y Mariano es el que nos va a traer la palabra. Mariano, estamos listos para escuchar palabra de Dios. Así que Dios te bendiga.
1: Gracias, Anselmo. Bueno, desde el comienzo del programa, que venimos hablando acerca de la sanidad, de los beneficios que Jesús nos otorgó al haber pasado por esa cruz del Calvario, haber derramado su sangre. Hemos tenido el plato de entrada, podríamos decirle, con la vida de Bartimeo. Pero ahora vamos al plato principal, a lo que hemos venido, como quien dice. La sanidad es un tema hermoso y muy amplio. Y como recién hablábamos hace ratito, yo pienso que la sanidad con la fe van de la mano.
0: Claro.
1: Porque es una cuestión de fe también. Si nosotros tenemos fe y si es la voluntad del Señor, el Señor obra. El Señor hace. Quiero compartir con ustedes en la Biblia, en el capítulo de, en el libro de San Marcos, en el capítulo 5, versículo 21, vamos a leer la historia de una mujer muy conocida. Dice así la palabra del Señor. En el libro de Marcos, capítulo 5, versículo 21, dice así: pasando otra vez Jesús en una barca a la otra orilla, se reunió alrededor de él una gran multitud, y él estaba junto al mar. Y vino uno de los principales de la sinagoga, llamado Jairo, y luego que le vio, se postró a sus pies y le rogaba mucho, diciendo: mi hija está agonizando, ven y pon las manos sobre ella para que sea salva y vivirá. Fue pues con él, y le seguía una gran multitud y le apretaban. Pero una mujer que desde hacía 12 años padecía de flujo de sangre y había sufrido mucho de muchos médicos y gastado todo lo que tenía y nada había aprovechado, antes le iba peor. Cuando oyó hablar de Jesús, vino por detrás entre la multitud y tocó su manto, porque decía: si tocare tan solamente su manto, seré salva. Y enseguida la fuente de su sangre se secó y sintió en el cuerpo que estaba sana de aquel azote. Luego Jesús, conociendo en sí mismo el poder que había salido de él, volviéndose a la multitud, dijo: ¿quién ha tocado mis vestidos? Sus discípulos le dijeron: ¿ves que la multitud te aprieta y dices: quién me ha tocado? Pero él miraba alrededor para ver quién había hecho esto. Entonces la mujer, temiendo y temblando, sabiendo lo que en ella había sido hecho, vino y se postró delante de él y le dijo toda la verdad. Y él le dijo: hija, tu fe te ha hecho salva. Ve en paz y queda sana de tu azote. Podemos ver cuál era la condición de esta mujer. Tenía un flujo de sangre de hace 12 años que lo venía padeciendo, dice la palabra. El flujo de sangre era una hemorragia que para la ley judía eras una persona inmunda y nadie te podía tocar. Era considerada una persona inmunda para la sociedad, pero sin embargo para Jesús no. Podemos ver lo que recién acabamos de leer, que dice que todo lo que ella tenía lo había gastado. Y la palabra dice que estaba sola. Y ya no tenía esperanza. Seguramente todo lo que tenía lo ha gastado en médicos, en medicina, en brujos, en hechiceros, en quién sabe cuántas cosas había gastado lo que tenía. Ya no tenía nada. Pero tuvo fe. Por eso yo recién decía, yo pienso, creo que la fe va de la mano con la

0: sanidad.
1: Claro.
0: Fíjense que Jesús le dijo en el versículo 28. Ella había dicho en el versículo 28: si tan solo tocare su manto, seré salva. Si tan solo tocare su manto, miren la fe que tenía esa mujer. Si tan solo tocare su manto. Ni siquiera pensó en hablarle en primera persona a Jesús, en presentarse delante de él y hablar con él cara a cara, en presentarle su situación. Ella dijo: si tan solo tocare el borde de su manto, seré salvo. Miren la fe que tuvo, pero también puso la fe en acción. No se quedó a lo lejos, se arrimó entre la multitud y se acercó y tocó ese manto. Y en el versículo 29 podemos ver que enseguida, dice la palabra, la fuente de sangre se secó y sintió en el cuerpo que estaba sana de aquel azote. Milagro instantáneo. Un milagro instantáneo. Hubo una condición, hubo una acción y hubo un milagro. Pero Jesús no quiere solamente que quede ahí. Él quiere un encuentro personal. Jesús pasó, paró todo. Dijo: esperen. Algo pasó. Y sus discípulos, yo me imagino a los discípulos diciéndole: pero Señor, te aprietan, hay una multitud.
1: La multitud.
0: Sí, sí. ¿Cómo te vas a dar cuenta que algo pasó?
1: Claro.
0: Y sin embargo, Jesús paró todo. Sí, él estaba dirigiéndose hacia un lugar para hacer otro milagro.
1: Claro.
0: Pero él sintió que algo pasó y paró todo. Paró la pelota y dijo: no, esperen, acá algo pasó.
1: Sí, sí.
0: Jesús paró todo para buscarla.
1: Porque dice la Biblia que él sintió que salió poder de él.
0: Sintió que salió poder de él.
1: Pero salió con un propósito: sanar a esa mujer.
0: Así es. Paró y fue a buscarla, empezó a buscarla. ¿Qué pasó? Algo acá pasó.
1: Sí, sí, sí.
0: ¿Y qué le dijo? Hija, tu fe te ha salvado.
1: Qué maravilla.
0: La llamó hija.
1: Sí, sí.
0: La restauró física, social y emocionalmente. Porque para ella, para el mundo, ella no era nada. Era despreciada. Era una persona inmunda.
1: Inmunda, sí, sí.
0: Por
1: sí.
0: Su condición.
1: Exacto.
0: Pero sin embargo, Jesús la llamó hija y restauró su vida. No solamente a través de la sanidad, sino social y emocionalmente.
1: Hizo una inserción.
0: Porque vos imaginate ella, Anselmo, 12 años, sí. Donde sos marginado del mundo, donde a cada lugar que vas te miran con una cara.
1: Claro. Porque ya todos la conocían.
0: Ya todos la conocían. Imagínense lo que la gente seguramente hablaba de ella.
1: Dios mío.
0: Pero sin embargo, Jesús se paró y le dijo: hija, tu fe te ha salvado. Le devolvió la vida. Por eso decimos que la restauró no solamente física, sino emocionalmente.
1: Sí, sí, sí.
0: Y socialmente.
1: Y socialmente, sí. Insertarla de nuevo en la sociedad.
0: Así es. Porque sí, sí. Yo pienso que de ser despreciada, sí, durante 12 años, al recibir el milagro, ella dijo: bueno, ahora sí puedo formar parte de lo social. Ahora sí soy alguien, claro. Seguramente habrá dicho.
1: Pero vos fíjate, Mariano, qué similitud tiene con esta mujer que fue encontrada en acto de adulterio.
0: Así es.
1: El Señor, ¿qué le dijo? ¿Dónde están los que te condenan?
0: Sí.
1: Y ella le dice: Señor, se fueron. Y el Señor, mirándola, le dice: ni yo te condeno.
0: Sí.
1: Vete, le dijo, pero no peques más. Le hizo una advertencia.
0: Qué lindo. Y acá podemos ver la fe en acción.
1: Sí, sí, sí.
0: Porque no solamente ella creyó en que si tocara el borde de su manto iba a ser sana.
1: No ella, solamente... ella no, por lo que veo, Mariano, ella no quería que el Señor lo viera.
0: Y porque su condición, Anselmo, volvemos a decir lo mismo. ¿Cómo? Imagínate cómo estaba esa persona emocionalmente.
1: Sí, sí, sí, sí.
0: Por eso te digo que él solamente no restauró su salud, sino la restauró social y,
1: claro,
0: emocionalmente.
1: Sí, sí, sí.
0: Porque vos imagínate cómo estaba esa persona. Tantos años la gente criticándola, jugándola,
1: sí,
0: señalándola.
1: Uh-huh.
0: Hasta ella seguramente no se sentía que valía nada.
1: Claro.
0: Pero imagínate, mirá el título que Jesús le puso: hija.
1: Hija, le dijo, sí, sí.
0: Qué tremendo. Y acá podemos ver la fe en acción, Anselmo, porque ella no se quedó solamente con que Jesús podía llegar a sanarla. Uh-huh. Ella se acercó al maestro.
1: Se movilizó,
0: se postró, se extendió.
1: Uh-huh. Sí.
0: Para tocar el borde de su manto.
1: Qué hermoso.
0: Y acá podemos ver que Jesús no se contamina. La ley decía que el que tocaba un inmundo se volvía inmundo.
1: Bueno, que a los leprosos el Señor los tocaba.
0: Ahora vamos a ir para ahí.
1: Qué tremendo.
0: La fe en acción. Jesús no se contamina. Y el que quiere una él no quiere solamente un milagro, él quiere una relación. Claro. Él podía haber sanado y seguir.
1: Sí.
0: Pero sin embargo paró, la buscó y le puso un título de hija.
1: Sí.
0: Qué lindo. Habló con ella. Tuvo un ida y vuelta.
1: Sí.
0: Cambió totalmente la vida de esa mujer. Por una acción. Tuvo fe y puso la fe en acción. Y el poder de Dios, ¿qué podemos decir?
1: Siempre está listo para.
0: Vamos a ver otro ejemplo.
1: Sí.
0: Que se encuentra en el mismo libro de Marcos.
1: Marcos.
0: Capítulo 1. Marcos capítulo 1,
1: sí.
0: Versículo 40, dice así la palabra del Señor. Uh-huh. Vino a él, a Jesús, un leproso, rogándole, e hincada la rodilla le dijo: si quieres, puedes limpiarme. Y Jesús, teniendo misericordia de él, extendió la mano y le tocó, y le dijo: quiero, sé limpio. Y así que él hubo hablado, al instante la lepra se fue de aquel y quedó limpio. Entonces le encargó rigurosamente y le despidió luego. Y le dijo: mira, no digas a nadie nada, sino ve, muéstrate al sacerdote y ofrece por tu purificación lo que Moisés mandó para testimonio a ellos. Pero ido él, comenzó a publicarlo mucho y a divulgar el hecho, de manera que ya Jesús no podía entrar abiertamente en la ciudad, sino que se quedaba fuera de los lugares desiertos y venían a él de todas partes. Acá podemos ver lo que recién hablábamos.
1: Sí.
0: Jesús podía haberlo sanado a la distancia.
1: Claro.
0: Recordemos también a la gente que los leprosos en aquel momento eran marginados de la sociedad.
1: Sí.
0: No podían vivir en la ciudad porque la lepra era una enfermedad contagiosa.
1: Sí.
0: Entonces eran marginados, ellos venían solamente a la ciudad a buscar algo para comer.
1: Y había otra característica que tenían, Mariano. A ellos le daban unas campanillas,
0: sí,
1: y tenían que hacer sonar cuando se acercaba alguien.
0: Sí.
1: Porque esa era la señal de que era leproso.
0: Sí.
1: Qué tremendo, ¿no?
0: Pero mirá lo que pasó con este leproso. Se presentó.
1: Uh-huh.
0: Dice, ¿cuál fue la acción que él tomó? Rogándole e hincada la rodilla le dijo: si quieres puedes limpiarme. Sí, se postró delante de Jesús. Uh-huh. Y Jesús, con el poder de su palabra, podría haber dicho: sí, quiero ser limpio.
1: Sí.
0: Pero marcó la diferencia. Lo tocó. Parte de lo que recién hablábamos.
1: Claro.
0: Mirá la diferencia.
1: Sí.
0: Él no lo sanó a distancia, lo podría haber hecho. Pero marcó una diferencia en ese momento al tocarlo.
1: Sí.
0: ¿Por qué? Porque él no desprecia. Él no se contamina.
1: El amor puso en acción al Señor.
0: Puso el amor en acción. Pero este leproso también accionó. Se postró delante de él. Reconoció su situación.
1: Sí.
0: Y la situación de Jesús. ¿Quién era Jesús? Reconoció su condición. ¿Y quién era el maestro? Y se postró y le dijo: Señor, si tú quieres. Mirá, lo que hablábamos hace rato, Anselmo.
1: Sí.
0: Si es tu voluntad.
1: Sí.
0: Seguramente él tenía ganas de ser sanado. Porque vos imagínate, no solamente tenía una condición de una enfermedad que seguramente le picaba hasta la muela.
1: Claro.
0: Sino que era marginado de la sociedad, era menospreciado. Sí.
1: Y estaba vivían en los montes,
0: en los
1: desierto.
0: Montes, sí.
1: No se podían acercar a la sociedad.
0: Y se postró y no le dijo: Señor, saname.
1: Sí.
0: Le dijo: si tú quieres.
1: Si quieres.
0: Y Jesús tendió su mano, primero lo tocó.
1: Sí.
0: Y le dijo: quiero ser limpio. Jesús no se contamina. Y por eso hace rato compartía y hablaba de esto. Y nosotros muchas veces criticando el mundo, juzgando a la gente que está en situación de calle, a los drogadictos, a los enfermos. Y mirá la diferencia que nos enseña el maestro. Eso habla de la humildad de Jesús.
1: Sí, sí, sí.
0: Y eso es lo que nosotros debemos aprender día tras día. ¿Qué le dijo él a sus discípulos? Aprendan de mí. Aprendan de mí. Claro. Que soy manso y humilde. Mirá la característica del Señor.
1: Ejemplos. Todos ejemplos fueron.
0: Mirá la persona que, perfecta que pisó esta tierra, la única persona perfecta que pisó esta tierra, que no conoció pecado, le lavó los pies a sus discípulos.
1: A los discípulos.
0: Y nosotros muchas veces no queremos pasar ni la escoba en la iglesia.
1: Sí, sí.
0: Mira la diferencia.
1: Qué maravilla.
0: Y después queremos ser llamados hijos de Dios.
1: Sí, sí, sí. No, a veces nos gusta salir o subir al púlpito, a la plataforma. Eso nos encanta. Pero cuando nos dan un escobillón y que limpiemos el salón o que vayamos a limpiar los baños, no, eso no es para mí. Dios no me llamó para esto. Que el Señor nos ayude.
0: Yo realmente no puedo entender la gente que ha gozado de los beneficios de la sanidad, del poder de Dios y se ha apartado.
1: Ah, sí, mucha gente.
0: Y
1: sí.
0: Podemos ver también el ejemplo de los 10 leprosos.
1: Claro.
0: Los 10 leprosos se presentan ante Jesús y Jesús le dijo: quiero que sean limpios.
1: Sí, sí.
0: Y se fueron. Y volvió uno solo.
1: Uno solo.
0: Y encima era samaritano. Recordemos que entre judío y samaritano no tenían relación.
1: No, no había relación.
0: Había una diferencia cultural.
1: Claro.
0: Y los otros 9 eran judíos.
1: Qué tremendo.
0: Y sin embargo no volvieron ante Jesús.
1: No, no, no.
0: Uno solo volvió. Mirá la característica de este leproso. ¿Por qué Jesús lo manda a que se presente ante el sumo sacerdote? ¿Por qué Jesús le dice, presentate ante el sumo sacerdote y ofrece por tu purificación lo que Moisés mandó para testimonio a ellos?
1: Claro.
0: En ese momento, cuando un leproso era sanado, uh-huh, se tenían que presentar ante el sumo sacerdote porque era él el que daba certificado de que ya estaban sanos.
1: Ah, claro, para que se inserten en la sociedad
0: para
1: de nuevo.
0: Para que se inserten en la sociedad nuevamente.
1: Sí, sí, sí, sí.
0: Y sin embargo a este leproso no le importó insertarse en la sociedad nuevamente, nada, le importó seguir a Jesús. Desobedeció igual, podríamos claro. decir que desobedeció.
1: Claro, por eso lo odiaban tanto al Señor, porque él rompía todas las reglas, tocaba a los enfermos.
0: A quienes eran juzgados, a quienes no tenían que tocar, él los tocaba, los abrazaba.
1: Sanaba en los días de reposo. El Señor es maravilloso.
0: ¿Sabes qué, Anselmo? Bueno, podemos ver la historia muy conocida también de los amigos.
1: Que llevan al paralítico
0: delante de Jesús, ¿no?
1: Y como no hay espacio, abren el techo y lo bajan del techo.
0: La fe.
1: Qué maravilla, ¿no?
0: La fe en acción.
1: Sí, sí, sí.
0: En este caso, la de los amigos.
1: Pero esos amigos son buenos tenerlos, ¿ves?
0: Sí. Sí, sí.
1: Porque esos amigos...
0: Sí. Hay un dicho que dice, hay que tener amigos que rompan techos para presentarte a Jesús.
1: Para presentarte al Señor.
0: Qué lindo. ¿Sabes qué, Anselmo? Uh-huh. Acá podemos ver en las historias que pudimos compartir que hay diferentes características de la sanidad.
1: Claro.
0: Una de las, la sanidad física,
1: la
0: del cuerpo, uh-huh, por ejemplo, la de Bartimeo.
1: Sí.
0: Él vio, él tenía una necesidad, una condición física y vio.
1: Claro.
0: Ahí está la sanidad física.
1: Sí, sí.
0: Después podemos ver la sanidad emocional.
1: Claro.
0: La sanidad del alma. Uh-huh. La de la mujer del flujo de sangre.
1: Sí, sí, sí.
0: Hace 12 años que cargaba con esa vergüenza. Hace 12 años que era juzgada, criticada.
1: Sí. Uh-huh.
0: Y eso cambió. No solamente le dio la sanidad física, sino emocional.
1: Y eso solamente lo puede hacer Jesús.
0: Solamente
1: el Señor.
0: Y después podemos ver la sanidad espiritual.
1: Claro.
0: En el caso de este paralítico, Jesús no le dijo, anda, sos sanado.
1: Sí, sí.
0: Primero le dijo, tus pecados
1: te son perdonados.
0: Te son perdonados.
1: Sí, sí, sí. El Señor va al blanco directo. Él sabía, ahora.
0: Después lo hizo caminar.
1: Ahí vemos que los hospitales están llenos a causa del pecado. Porque el Señor no le dijo, pidió la sanidad, dijo, tus pecados te son perdonados.
0: Sí, sí, por eso podemos ver la sanidad de tres maneras diferentes.
1: Sí, sí.
0: La física,
1: uh-huh,
0: la sanidad emocional o del alma, podríamos llamarla.
1: Y la espiritual.
0: Y la sanidad espiritual.
1: Claro.
0: En estas historias que acabamos de compartir vemos la sanidad en acción.
1: Sí, sí.
0: De tres maneras diferentes. Pero en todas ellas hubo una acción de fe. Y podemos volver a repetir el versículo que habíamos citado hace ratito. Uh-huh. La palabra dice que sin fe es imposible agradar a Dios.
1: Es imposible agradar a Dios. Sí, sí.
0: Esto no es arte de magia.
1: Sí, sí, sí.
0: Esto es cuestión de fe.
1: Claro.
0: De confianza. La palabra dice que la fe es la certeza de lo que se espera y la convicción
1: de lo que no se ve.
0: De lo que no se ve. Sí, eso sí, es tener fe.
1: Claro.
0: Creer que el Señor te puede dar la sanidad que estás necesitando. Creer que el Señor puede obrar en tu hogar, en tu familia.
1: Uh-huh.
0: No importa la condición de tu hijo, de tu hija, de tu nieto, de tu marido, de tu esposa, de tus padres.
1: Sí, sí.
0: Él te puede hacer libre de todo eso.
1: Sí, sí, sí.
0: Es cuestión de creerle a Él.
1: Y accionar. Moverse.
0: Y accionar esa fe.
1: Sí, sí,
0: presentarse delante de Él, como pudimos ver en los ejemplos.
1: Sí, sí, sí.
0: La mujer del flujo de sangre fue y se inclinó delante de Él, se humilló.
1: Sí.
0: El leproso se humilló delante de Él.
1: Claro.
0: Esa tiene que ser nuestra condición.
1: Mostró su condición.
0: Así es.
1: Sí, sí, de necesidad.
0: Dice el Salmo 82, si no me equivoco, que hay que derramar delante de Él nuestro corazón y esperar en Él en todo tiempo.
1: Uh-huh.
0: Esa tiene que ser cada día nuestro deseo.
1: Claro.
0: Derramar nuestro corazón delante de Él, delante de su presencia.
1: Nuestra actitud.
0: Humillarnos delante de Él. Para que Él obre. Podemos seguir compartiendo un montón de historias más.
1: Sí.
0: Y sabemos que la palabra también dice que Él es omnipotente.
1: Uh-huh.
0: ¿Qué quiere decir? Que no hay nada imposible para Él.
1: Claro.
0: No importa cuál sea tu condición. Si hablamos de milagro, como hoy compartíamos,
1: yo
0: he visto cáncer curado con estudios en manos.
1: Sí.
0: De todo tipo de sanidad.
1: Tremenda sanidad.
0: Parte del testimonio que recién compartía de una hermana que no podía quedar embarazada, grande de edad, y pudo. Y no solamente que pudo, el Señor le dio el milagro, sino que su esposo pudo entregarse al Señor.
1: Claro.
0: Y hoy están como familia.
1: Siguiendo a Cristo.
0: Así que, ¿qué es lo que quiero compartir y redondear este pensamiento? Para Dios no hay nada imposible, no importa cuál sea tu condición.
1: Claro.
0: No importa si la sociedad te juzga, te critica, te señala. No importa cómo te sientas vos ante los ojos del mundo, como se sentía la mujer del flujo de sangre.
1: Claro.
0: No solamente era criticada, juzgada, sino que ella emocionalmente tenía los ánimos por el piso.
1: Ahora, qué fuerza de voluntad, porque ella, a pesar de todos los impedimentos, nada
0: la detuvo.
1: La detuvo en acercarse y tocar los vestidos del maestro.
0: Así es. Por eso en esta noche quiero decirte, no importa cuál sea tu condición, no importa cómo estés, quiero decirte que para Dios no hay nada imposible.
1: Amén.
0: Él no te va a criticar, Él no te va a juzgar, Él solamente te va a abrazar.
1: Él te está esperando.
0: Te está esperando.
1: Eso es lo más maravilloso.
0: Porque te ama.
1: Porque tiene lo mejor para ti, tiene la vida y la vida eterna.
0: Así es. Y déjame decirte esto último. Yo no te quiero vender un milagro de la sanidad, no te quiero vender la prosperidad, no te quiero vender nada. Es más, yo siempre le digo a los jóvenes, yo no tengo ningún beneficio si ustedes sirven o no al Señor. El beneficio es personal.
1: Claro.
0: Yo no tengo ningún beneficio si hay una persona que hoy acepta al Señor o no. Yo no tengo ningún beneficio si vos cambiás de vida o no.
1: Sí, sí.
0: Porque muchas veces la gente que está en el mundo, porque a mí me ha pasado, dicen, no, los evangélicos te quieren lavar la cabeza, están todos locos, te quieren robar plata. Mirá, yo no tengo ningún beneficio si vos aceptás al Señor.
1: Claro.
0: Yo estoy haciendo lo que el Señor me pide que haga, predicar su palabra.
1: Claro.
0: Ese es mi deber como hijo y siervo del Señor. Después el beneficio es puro y exclusivamente para vos.
1: Claro, para cada uno, de forma individual.
0: Por eso en esta noche te quiero invitar a que si tenés una necesidad, se la presentes al Señor. Si hay algo que te está quitando la paz, se lo entregues al Señor. Él tiene el poder y la autoridad sobre todas las cosas. Dice la palabra que el enemigo vino a matar, hurtar y destruir. En San Juan 10:10. Pero también continúa diciendo que Jesucristo vino para dar vida y para dar vida en abundancia.
1: En abundancia.
0: ¿Sabes lo que quiere robar el enemigo? Tu paz.
1: Claro.
0: Tu familia, lo primero que Dios constituyó, eso es lo que el enemigo quiere romper.
1: Sí, sí.
0: Quiere robar tu salud. Y Cristo vino a hacer todo lo contrario, a darte vida.
1: Amén. Claro.
0: Y vida en abundancia. La decisión es pura y exclusivamente tuya. Nosotros de este lado estamos solamente para servir al Señor, humildemente, porque también tenemos errores, también nos equivocamos, también somos seres humanos y también tenemos problemas.
1: Sí, sí.
0: Pero somos siervos del Señor.
1: Queremos agradar a Dios. Bueno, Mariano, yo te doy gracias a Dios por estas palabras, por el mensaje. Y bueno, hasta aquí llegamos con El Faro. Yo me voy despidiendo. Hasta el próximo lunes a las 20 horas nuevamente vamos a estar con El Faro. A ver si está el equipo completo. Mariano, buenas noches.
0: Buenas noches, Anselmo. Dios bendiga a la audiencia. Espero que la palabra del Señor sea haciendo eco en los corazones. Y no solamente que seamos oidores, sino hacedores de su palabra. Amén. Porque vuelvo a repetir, el beneficio puro y exclusivamente para cada uno de nosotros, porque la salvación es personal.
1: Amén. Muy buenas noches y que el Señor les bendiga.

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Bien. Y dice así. Para vos, Coca.

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13: oscuridad. Exactamente, las 23 horas.
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0: cuidado, gracias.
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0: ¡Banda! Muchas gracias.
1: Fuerte aplauso para Baiano, gracias. Gracias.

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16: Es la 1 de la mañana en punto.
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15: Son las 2 de la mañana en punto.
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13: 3 de la mañana en punto.
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Semilla. Bien. Y dice así. 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
15: 4 de la mañana en punto.
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16: 5 de la mañana en punto.
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16: 6 de la mañana en punto.
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16: 7 de la mañana en punto.
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15: 8 de la mañana en punto.
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13: 9 de la mañana en punto.
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15: 10 de la mañana en punto.
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13: 11 de la mañana en punto.
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15: Son las 12 horas, mediodía en la ciudad.
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16: Es la 1:00 p.m. en punto.
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15: 2:00 p.m. en punto.
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14: 3 de la tarde en punto.
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15: 4 de la tarde en punto.
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0: Gracias.
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16: 5 de la tarde en punto.
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0: Muchas gracias.
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14: 6 de la tarde en punto.
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18: Un proclamo bronce, cobre, aluminio. 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
13: Siete de la tarde en punto.
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15: Exactamente las 20 horas.
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16: Exactamente las 21 horas.
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